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4: 8:30 a.m.
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4: Son las 9 en punto.
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camina plácido entre el ruido y la prisa, y piensa en la paz que se puede encontrar en el silencio. En cuanto sea posible y sin rendirte, mantén buenas relaciones con todas las personas. Enuncia tu verdad de una manera serena y clara. Y escucha a los demás, incluso al torpe e ignorante. También ellos tienen su propia historia. Esquiva a las personas ruidosas y agresivas, pues son un fastidio para el espíritu. Si te comparas con los demás, te volverás vano y amargado, pues siempre habrá personas más grandes y más pequeñas que

0: Disfruta de tus éxitos lo mismo que de tus planes. Mantén el interés en tu propia carrera, por humilde que sea. Ella es un verdadero tesoro en el fortuito cambiar de los tiempos. Sé cauto en tus negocios, pues el mundo está lleno de engaños. Mas no dejes que esto te vuelva ciego para la virtud que existe. Hay muchas personas que se esfuerzan por alcanzar nobles ideales. La vida está llena de heroísmo. Sé sincero contigo mismo. En especial, no finjas el afecto y no seas cínico en el amor. Pues en medio de todas las arideces y desengaños, es perenne como la hierba.
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0: El consejo de los años, abandonando con donaire las cosas de la juventud. Cultiva la firmeza del espíritu para que te protejan las adversidades repentinas. Muchos temores nacen de la fatiga y la soledad. Sobre una sana disciplina, sé benigno contigo mismo. Tú eres una criatura del universo, no menos que las plantas y las estrellas. Tienes derecho a existir. Y sea que te resulte claro o no, indudablemente el universo marcha como debiera. Por eso, debes estar en paz con Dios, cualquiera que sea tu idea de Él. Y sean cualesquiera tus trabajos y aspiraciones, conserva la paz de tu alma en la bulliciosa confusión de la vida. Aún con toda su farsa, penalidades y sueños fallidos, el mundo es todavía hermoso. Sé cauto, esfuérzate por ser feliz.

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6: 9:30 a.m.
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6: 10 de la mañana en punto.
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6: Son las 11 en punto.
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6: 11 de la mañana con 30 minutos.
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5: Son las 12 en punto.
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3: 12 del mediodía con 30 minutos.
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3: Son las 2 en punto.
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4: 2:30 p.m.
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4: 3:00 p.m. Oh sangre y agua que brotaste del corazón de Jesús, manantial de misericordia para nosotros, en ti confío.
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2: 3:30 p.m.
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6: Son las 4 en punto.
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0: te da la hora. 4 de la tarde con 30 minutos.
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1: 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Para priorizar el uso del 14º salario o ingreso extra, destina al menos el 20% al ahorro y emergencias. Salda deudas con tasas de interés altas, cubre gastos fijos o anuales pendientes y designa un porcentaje menor al 30% para disfrutar con tu familia.
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3: Son las 5 en punto.
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7: 5:30 p.m.
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1: Son las 6 en punto.
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